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Bueno, Legión Urbana, Indios, qué temazo este, ¿eh? Estaba sonando de esta manera aquí en la noche de Hiperactivos, lo que estábamos compartiendo junto a todos ustedes. Legión Urbana. Temone. Bueno, ¿cómo vamos con el tiempo? 21:27. Vamos a la comunicación, mensajes que fluyen a esta hora por aquí a través del 091927013, también a través de las redes morales. Vamos. Bueno, saludos para Andrés que estaba por ahí. Abrazo, capo. Gracias por estar, ¿eh? Gracias por los conceptos. Arriba la buena música. Buenas noches, querido y extrañado Nacho. Recién llegando a mi querida polvorienta desde hace casi una semana de ausencia y luego de un largo viaje. Salimos ayer a las 8 a.m. de Mendoza con mi barra de Red Poética Uruguay y con mi compañero de ruta, tu amigo Joaquín. ¡Qué capo, Joaco! Ahora disfrutando de un extrañado amargo y de la música de Hiperactivos, también extrañada. Abrazo rockero para vos y mi querida familia Hiperactiva, Lau Rockera, qué genia, ¿eh? Siempre ahí, junto a nosotros. Le fue lindo por allá, anduvo por Mendoza, qué lujito, ¿eh? ¿Trajo regalitos o no? Le mando un abrazo muy grande para la Abu Rockera, siempre ahí junto a nosotros. Una genia, ¿eh? Siempre con sus cálidos mensajes. Y un saludo para mi amigo Juaco, que no ni no. Buenas noches, escuchando Hiperactivos en familia. Buen fin de semana para todos. Son los deseos de la familia Hiperactiva. Como siempre, Sofi, Raquel, Gastón, les mando un abrazo muy grande. Gracias por estar, ¿eh? Siempre ahí junto a nosotros. Nacho, ¿no vas a pasar el despegado? Sí, voy a pasar el despegado. Está buenísimo, dice. Wow. La verdad que sí, por eso es el despegado. Va a sonar ahora, ¿eh? Para irnos a la pausa, ¿ok? Buenas noches, ¿todo bien? ¿Podrías pasarme un tema del Cuarteto de Nos al Cielo o no? Mandarle un saludo a Tomás, de 10 meses que te escucha todos los días. Capo, ¿eh? Formando oyentes de buena música, qué capo. Vamos, Tomás, 10 meses. Saludos para toda la barra por ahí, muchísimas gracias por estar. Al cielo, ¿no? El cuarteto, ese hace rato no lo pasamos, ¿eh? Recuerdo del cuarteto. Cosas que en el cielo no hay, según Roberto. Vamos a ver. Nacho, ¿qué temazo ese? ¿Cómo se...? Bueno, no sé. Hace rato el mensaje, no sé cuál sería, ¿eh? Tírame una pista. Nacho, ¿puedes pasarme el tema de Robbie Williams que pasaste el otro día, pero la versión de Rata Blanca? ¿Cuál fue? Ángel. Claro, Ángel. La versión de Adrián Barilari, de Rata Blanca. Opa, ¿qué hay acá? Nacho, previa del cumple del nene. Y no trae la carne, dice. El hermano chico hace la salsa, la mamá decora. Yo el fuego y la hermana despierta a Abril. Metele una que no te va a gustar pa'l Tati. Gran abrazo de la familia Hiperactiva de acá. Le mando un abrazo muy grande. ¿Tati está de cumpleaños? No, no te puedo creer. ¿Nos trajo carne, Tati? ¿Qué es eso? Y así invita para asado después. Así quiere que vaya a comer asado. Un asado sin asado. ¿Cómo es eso? Le mando un abrazo muy grande para toda esta familia amiga. Vamos, cachete, que no ni no. Bueno, es para Kela también por ahí. Para Flor. Para la hermana de Tati, para Abril. Y por supuesto, para este Hiperactivo, este capo, le mando un abrazo muy grande. Es tremendo, iba a ir yo, iba a caer por ahí, pero... Pero está jodida la cosa, ¿eh? ¿Qué pasa, Tati? Vamos a gastarlo un poco ahora, de paso. Apa, apa, pará que apareció. El que abandona no tiene premio. Apa, pero con decoración y todo. Sí, todo muy lindo, pero... Apa, apareció acá. Apareció. Se puso la 10, el que te conté, dice Tati. Ah, ¿viste, Tati? ¿Viste? ¿Viste? Seguí los consejos de un amigo. Le mando un abrazo muy grande, loco. Que tengas un muy feliz cumpleaños. Seguramente la vida te va a devolver todo. Esa buena persona que sos. Abrazo grande, genio.
Nacho, pasame una de Jota Quest. Bueno, ah, no, Skank es lo que está sonando acá.

Pásame Milón Garrante Buitres, te escuchamos todos los días. Me dice Agus, que se comunica con nosotros por acá. Nacho, venimos viajando, escuchando este buen sonido.

Opa, 21:34, che, tengo que hacer la tanda ya, urgente. Nos vamos a los compromisos comerciales de la radio, pero lo hacemos. Lo hacemos, ¿saben con qué? Con el despegado de la semana. Despegado de la semana, muy aceptado por todos ustedes. Si hablamos de lo nuevo, lo más reciente de Cruzando el Charco, esta grabación que la hizo junto a los Calegaris. Temazo, esto se llama Habla. Pertenece al disco Desactivar el Drama de Cruzando el Charco. Tema en colaboración de ambas bandas, que la verdad, merecido puesto de despegado en esta semana aquí en Hiperactivos. Cruzando el Charco, los Calegaris. Esto es Habla y es el despegado de la semana.

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1: Las 21:40.
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En mil pedazos, la música no te va a gustar sonando aquí en la noche de Hiperactivo. Señoras y señores, vamos marcando el final. El agradecimiento enorme para cada uno de ustedes. Si Dios quiere, nos estaremos reencontrando el lunes a las 20 horas con otra nueva edición de Hiperactivos por aquí. Los vamos a estar esperando junto a Farías Jacobo. Que tengan todos un muy buen fin de semana. Gracias por la buena onda, por la buena energía. Viva la viva, viva la viva. Viva la buena música, siempre. El plan de la mariposa marca el final con este clásico de la renga. Cuando estés acá, que pasen bien. Chau, chau.

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1: Las 22 horas.
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1: Las 22 horas y 30 minutos.
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1: Las 23 horas.
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1: Las 23 horas y 30 minutos.
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1: Son las 0 horas.
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1: Son las 0 horas y 30 minutos.
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1: Es la una de la madrugada.
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1: Son las 7 de la mañana.
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Quiero hablarte, Pimpollo, y a solas, porque quiero, más que decirte cosas, mostrarme por adentro. Pimpollo de mi alma, yo sé que tu silencio, más que palabras lindas, necesitan ejemplos. Si bien yo soy tu padre y eso me da derecho, sé que a tu edad no valen algunos argumentos, que sobran ciertas frases y hace falta el ejemplo. Por eso me conformo con que me creas sincero. Claro que yo debiera ser más amigo. Tengo que estar más cerca tuyo, de vez en cuando al menos. Y sobre todo ahora, Pimpollo, en este tiempo en que tu sangre joven busca su derrotero y se te van los ojos al país de los sueños y se quedan tus manos para escribir recuerdos. Ahora que en mi alma también hay algo nuevo, algo que no quisiera decirte, que son celos. Porque sabrás, Pimpollo, que aunque no lo demuestre y aunque dé la impresión de estar solo en los pesos, me preocupan tus pasos y te sigo de lejos. Si supieras las noches que te pienso y te pienso. Lo hablamos con tu madre. La pobre, según veo, vive más el problema. Sufre tu crecimiento. Da vuelta con ustedes y lleva todo el peso de la casa. Yo a veces parezco un forastero. Y es que yo fui educado de otra forma, otro tiempo. Te mentiría si digo que no temo. Si al no hallar las palabras muchas veces me muerdo y me trago las ganas de contarte mis miedos. Porque los hombres somos así, de carne y hueso. Pimpollo, somos luz y sombra al mismo tiempo. Llevamos en nosotros algo así como un fuego, una chispa secreta, madre de tanto incendio. Ustedes, las mujeres, en cambio, llevan dentro un manantial sagrado, y es que Dios mismo ha puesto en el cántaro tibio de sus hermosos cuerpos el agua de la vida, un grandioso misterio. Por eso es que te pido, o mejor, te recuerdo, la vida es un camino, tienes que recorrerlo. Acuérdate que abundan los entretenimientos. No juegues con la vida. Cuidado con el fuego. No quiero que te quedes mirando mis defectos, ni quiero que me busques en los rostros ajenos. Tienes que preocuparte de hallar un compañero que ya dejó a los suyos y viene hacia tu encuentro. Salí de vos. Te invito a que hagas un esfuerzo. Larga esos colibríes que hay en tus ojos nuevos y recorre horizontes. Andate hasta otros cielos. Conoce otros paisajes. Es tuyo el universo. Llenales de preguntas al río, al sol, al viento. Habla con los caminos. Te dirán lo que vieron. Son mis viejos amigos y te irán repitiendo. Los que buscan encuentran. No te apures que hay tiempo. Y es cierto, es mi experiencia, lo poquito que tengo, que le gané a la vida. Mira alrededor nuestro. Nada se hace de golpe. La dicha es un secreto. Hacer todas las cosas a su debido tiempo.
Ya vas a ver, Pimpollo, qué hermoso es todo eso. Tendrás ganas de darte, y es que podrás hacerlo, porque para ese entonces ya volverás sabiendo que el amor solamente, el amor da derechos. Pero el amor, Pimpollo, recordalo, no es ciego, tiene luz en los ojos y te sirve de espejo. Te toma de las manos y lo sientes adentro. Entrecerrá los ojos y estás tocando el cielo. Perdóname, Pimpollo. Me inspiro y me voy lejos. 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
1: Son las 7 de la mañana y 30 minutos.
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1: Son las 8 de la mañana.
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1: Son las 8 de la mañana y 30 minutos.
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1: Son las 9 de la mañana.
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Estimados amigos de la radio, ¿cómo están? Bienvenidos. Sábado 3 de octubre. Sábado 3 de octubre. Ya estamos prontitos para estar juntos durante 3 horas con comunicación, con preguntas, con respuestas. La participación de la audiencia en estas 3 horas. Y también, por supuesto, que mucha música para compartir. Mucha música para compartir en un sábado a la mañana. Si me acompañás, seguramente vas a pasar bien tú también. Premios, preguntas, sorpresas en la mañana de la radio. Estamos en la primera FM de Tacuarembó, 88.9. Estamos hasta las 12 del mediodía.

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1: Son las 9 de la mañana y 32 minutos.
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3: 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Hoy sábado estamos hasta la hora 12:30. 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
1: Las 10 de la mañana y un minuto.
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0: Bueno, ya estamos en hora de la primera preguntita, son las 10 de la mañana con 8 minutos. Y bueno, ya llega la primera pregunta para comenzar a jugar en esta mañana que está inestable, ¿no? El solcito nada, ¿no? Nada, nada, entre las nubes, no, seguramente duerme el solcito a esta hora, no le dan lugar para salir las nubes, ¿no? ¿Eh? Sí, sí, parece que se viene, ¿sí? ¿El agua? ¿Será? Ojalá que sea tranqui, ojalá que sea tranqui, ¿no? Bueno, estamos a ver con, sí, historia, mirá, historia. Hoy tenemos algunas preguntas de historia, sí, pertenecen a historia estas preguntas del día de hoy. Hoy estamos a sábado 3 de octubre. Bueno, muchos éxitos para los compañeros de la 90.3, los amigos de emisora Tacuarembó, ¿no? La 90.3, que hoy tienen una gran cena show en Club Policial. Me dijeron que ayer quedaban muy poquititas entradas, así que seguramente va a ser un éxito con Sonido Caracol, con Diego Martín, también cantante solista, y a veces también forma parte del grupo Cábala y la discoteca Minutos Contados. Van a estar allí en Policial esta noche, donde estaremos trabajando también con mucho gusto. Le mandamos el saludito y muchos éxitos para esta noche, para que la gente no pare de bailar, ¿no? En esta noche de sábado. Bueno, la primera pregunta con el premio de mercado Sebacar. Primera preguntita. 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
0: 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Ah, un super pancho para usted también, entonces, si sacamos el 5 de oro. Qué cantidad de plata, ¿no? Bueno, hay que jugar allí en Feria del Centro, en 25 de Mayo y Artigas, a la pasadita. 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Hacés la jugada y seguís haciendo los mandaditos de el sábado. La primera pregunta con el premio de mercado Sebacar. Atención, el premio es de mercado Sebacar. Dice la primera pregunta: ¿por dónde se cree que cruzaron los primeros humanos desde Asia hasta América? ¿Por dónde se cree que cruzaron los primeros humanos desde Asia hasta América? Estamos con historia, ¿no? Sí, sí, historia. ¿Por dónde se cree que cruzaron los primeros humanos desde Asia hasta América? Esta es la primera preguntita con el premio de mercado Sebacar. Sí, sí. 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A través de mensaje o a través de WhatsApp, hay que responder para ganarse el premio de mercado Sebacar.

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1: Estamos con la primera pregunta, con el premio de mercado Seba Car. Primera preguntita que está en el aire. Está habilitado el teléfono para responder a través de WhatsApp o mensaje de texto. Tenés que poner la respuesta, también tu nombre, solamente tu nombre, apellidos no, el nombre simplemente y la terminación de la cédula, los tres últimos y la barra. Manda tu mensaje o WhatsApp al 099-456-046, 099-456-046. La pregunta dice: ¿por dónde se cree que cruzaron los primeros humanos desde Asia hasta América? ¿Por dónde se cree que cruzaron los primeros humanos desde Asia hasta América? 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

0: 9.
1: Las 10 de la mañana y 33 minutos.
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1: Bien, atención porque quedan los últimos minutitos, ¿eh? Los últimos minutitos, últimos minutitos, últimos minutitos para responder la primera pregunta con el premio de mercado Sebacar. ¿Por dónde se cree que cruzaron los primeros humanos desde Asia hasta América? Esta es la primera preguntita con el premio de mercado Sebacar.
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0: Muchísimas gracias.
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1: Las 11 de la mañana y 2 minutos.
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0: Bueno, no tenemos más tiempo para la primera pregunta. Son las 11 de la mañana con 9 minutos. Y mirá, tengo 28 respuestas correctas. ¿Por dónde se cree que cruzaron los primeros humanos desde Asia hasta América? Bueno, Estrecho de Bering. Y tengo 28 respuestas correctas. Una pregunta bastante fácil esta, ¿o no, Eduardo? Buen día.
1: Buen día, Sergio. ¿Cómo estamos?
0: Bueno, muy bien. ¿Qué le parece esta pregunta?
1: Linda pregunta, ¿eh?
0: De la historia, ¿no?
1: De historia, exactamente. Linda pregunta, Sergio.
0: Uh-huh. Bueno, Estrecho de Bering era lo correcto. ¿Usted la sacó así al toque o no?
1: Al toque.
0: Igual que el padrino.
1: El padrino,
0: El padrino,
1: sí.
0: No sé si estará en sintonía o no, pero bueno. Le mandamos el saludo, para él y para toda la familia, ¿no?
1: Para doña Mónica también.
0: Exactamente, para toda la familia. Ahí está el saludito en este sábado 3 de octubre. Capaz que lo vemos en la cena Joe luego, con Caracol, allí en Club Policial.

0: Correctos. 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
0: 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Bueno, 28 tengo correctos. Eduardo, ¿cuál es el numerito ganador?
1: Bueno, Sergio, como siempre, límite inferior número 1, límite superior 28.
0: Sí.
1: Apretamos el botoncito de sortear, Sergio.
0: A ver.
1: Ahí está, está.
0: Del 1 al 28, ¿en qué numerito va a parar el bolillero y qué bolilla aparece por allí? A ver, cuéntemelo.
1: Bueno, Sergio, el ganador es el número 16.
0: 16. Del 1 al 28 salió el 16. Vamos hasta el renglón 16. A ver qué dice. Buenos días. Por el estrecho de Bering, dice Oscar. 682/3. Oscar. 682/3. Se acaba de ganar el premio de Mercado Sebacar. Oscar, 682/3, se ha ganado el premio de Mercado Sebacar. Oscar, 682/3.

0: Bien, Oscar 682/3 se ha ganado el premio de mercado Sebacar. Y ahora tengo la pregunta número 2. Ya estamos en las 11:14. Ya viene la pregunta número 2.
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0: Bueno, tengo por acá la pregunta número 2. ¡Ay, qué lindo premio! Mirá el premio del programa, la recarga para el cel, valor 200 pesos. La recarga para el cel, valor 200 pesos. Este es el premio, ¿no? Para la segunda pregunta. Bueno, dice así: ¿a qué famoso militar francés se lo suele ver en sus pinturas con una mano dentro de la chaqueta? ¿A qué famoso militar francés se lo suele ver en sus pinturas?

0: aventuras con una mano dentro de la chaqueta? Esta es la pregunta número 2. Tiene que ver con la historia también, ¿no? Historia, ¿no? Tiene que ver con la historia también, claro. ¿A qué famoso militar francés se lo suele ver en sus pinturas con una mano dentro de la chaqueta? Esta es la pregunta número 2. El premio, la recarga por 200 pesos.
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0: las 11 de la mañana y 33 minutos.
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4: La pregunta número 2, y faltan muy poquitos minutos, ya estamos en las 11:40. ¿A qué famoso militar francés se le suele ver en sus pinturas con una mano dentro de la chaqueta? ¿A qué famoso militar francés se lo suele ver en sus pinturas con una mano dentro de su chaqueta? Esta es la pregunta número 2. Vamos arriba para ganarse la recarga por 200 pesos.
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2: Vamos a reiterar la pregunta. Quedan poquitos minutos para el final. Reiteramos la pregunta. A ver, para que se puedan ganar la recarga de 200 pesos. El premio del programa dice: ¿a qué famoso militar francés se lo suele ver en sus pinturas con una mano dentro de su chaqueta? ¿A qué famoso militar francés se lo suele ver en sus pinturas con una mano dentro de su chaqueta? Esta es la pregunta número 2. Son las 11:48, falta muy poquito. Hay que apurarse para responder, para ganarse el premio del programa.

0: Muy bien, mirá, y acá aparece el mensaje que dice: cerrado y seguro tengo mi rancho. 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Con Cerrajería Bentancur, el amigo tiene cerrado y seguro su rancho, qué bueno, ¿eh? Llamé, me comuniqué, 091-694-459. Muy bien, no hay quien entre, dice. Está en Liber Serenni 186, casi Joaquín Suárez, este amigo. Bueno, muy bien, bárbaro. Estamos en el final, Estamos en el final. Tengo, ¿sabes cuántos tengo correctos? 35.
1: ¿35?
0: Sí, 35 que han dicho Napoleón Bonaparte. ¿A qué famoso militar francés se le suele ver en sus pinturas con una mano dentro de su chaqueta? Napoleón Bonaparte, y es correcto, 35 tengo correctos. Vamos a ver quién se lleva la recarga, valor 200 pesos.
1: Exacto.
0: Lindo premio, ¿no?
1: Lindo premio, sí.
0: Sí, para estar bien comunicado, ¿no?
1: Claro, claro, claro, Sergio.
0: Vamos a ver entonces, del 1 al 35, a ver qué numerito aparece por allí, Eduardo. Suerte para todos, por supuesto, como siempre.
1: Límite inferior número 1, límite superior 35.
0: 35 exactamente son los que han dicho Napoleón Bonaparte. A ver quién se lleva el premio, ¿no?
1: Y apretame el botoncito de sortear, Sergio.
0: Sí, a ver qué numerito aparece por allí. Y no se olviden de jugar 5 de oro en la Feria del Centro que Claudio le hace unos...
1: Sale.
0: Unos pases. Le hace unos pases. Y seguramente vas a sacar el 5 de oro. Así en Feria del Centro está Claudio con todas las apuestas.
1: Me lo imagino.
0: Y todos los juegos de la banca también, ¿no?
1: Claro, me lo imagino, Claudio, ahí.
0: Sí, claro. Además está preparando todo para Halloween.
1: Sí.
0: Le va a llevar algún... ¿Alguna cosita para su señora, para su hijo, para su hija?
1: No, yo me voy a comprar una careta y yo bueno, me voy a disfrazar.
0: Una calabaza. Así en Feria del Centro de 25 de Mayo y Artigas. Bueno, del 1 al 35, cuénteme.
1: Numerito ganador es el 24, Sergio.
0: 24, vamos hasta el renglón número 24. A ver, ¿qué dijo el 24? Napoleón Bonaparte, está correcto. Marta, 214/3, la recarga, valor 200 pesos. Marta, 214/3. Marta, como mi mamá, que aprovecho para mandarle un beso grande, que siempre nos escucha por allí. Un cariño grande para mi mamá, Marta también se llama. 214/3, Marta se ha ganado el premio entonces del programa La Recarga, valor 200 pesos. Nos vamos, gracias por la compañía, gracias por estar. El próximo sábado desde las 9 de la mañana hacemos otro sábado feliz, Dios mediante, ¿no? Nos encontramos, claro que sí, el sábado que viene, Gracias por estar, que no llueva tanto, ¿no? Que no haya tormenta, que no haya viento, por supuesto, es el deseo. Y que tengan un lindo fin de semana. Chaucito, hasta el sábado que viene.

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1: Las 12 horas.
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1: Las 12 horas y 30 minutos.
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1: Las 13 horas.
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1: Las 13 horas y 30 minutos.
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1: Las 14 horas.
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1: Las 14 horas y 30 minutos.
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1: Las 15 horas.
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1: Las 15 horas y 30 minutos.
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1: Las 16 horas.
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1: Las 16 horas y 30 minutos.
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1: Las 17 horas.
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0: Buenos Aires, un aplauso para Tini.
1: Te quiero, te queremos, Pablito, fuerte el aplauso para Pablito Lescano.

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1: Las 17 horas y 30 minutos.
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1: Las 18 horas.
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Hola, hola, queridos oyentes de de Estación X, muy buenas tardes, ¿cómo están? ¿Cómo pasaron? Saludito grande para nuestro amigo. ¿Cómo está, mi viejo? Acá estoy, acá estoy, acá estoy, acá estoy. Mi amigo Charlie. Sí, los sábados arrancamos a las 6 de la tarde. Los sábados estamos arrancando a las 6 de la tarde. Charlie, te mandamos un cariño grande. Ahora sí, estamos acá en vivo, Aquí estamos en la 88.9 FM Música. Buena música, ¿eh? Néstor en bloque, Los Palmeras. Así estamos iniciando Estación X, jornada de fin de semana, jornada de sábado. Un saludito grande a Marisa, que ya se hace presente. ¿Cómo estás, Marisa? Hola, Carlos, ¿cómo estás? Acá escuchándote. Bueno, Marisa, saludos, ¿eh? Bueno, jornada de sábado. Llovió, ¿eh? ¿Cómo llovió? Tranquilo, sí, estuvo tranquilo, pero intenso, ¿eh? Parejito, parejito, ¿eh? Arrancó un poquito antes del mediodía. ¿Y cuándo paró? A las 5, a las 5 de la tarde. Llovió bastante, ¿eh? Me dice Edu, llovió como se estime. Marisa, fuimos dos. Sí, fuimos dos. Yo también aproveché. Aproveché que estaba el agua tranquila, mansa. Teníamos un... Hoy sí aproveché y lo disfruté pegando una siestita. Espectacular. Le mandamos el saludo para nuestro amigo Damián. Hola, Edu, vamos que vamos, por acá paso a saludar y a despedirme. En un ratito me voy. Noche de tragos. Y pasan cosas siempre, Edu. Bueno, tranquilo usted, Damián. Tranquilo. Bueno, el saludo grande a todo el staff. Saludo grande para todo el staff de Parcero Bar Producciones, porque hoy vamos a estar regalando, como siempre y de costumbre, para que vos vayas a bailar, a disfrutar. 5 entraditas, 5 entraditas antes de las 01:30, pasan, van a quedar anotaditos en la lista. Así que bueno, hoy bailamos con Caracol. Hoy bailamos con Caracol, el gigante de Parcero hoy baila con Caracol. Un saludito grande a Tino, a toda la barra por allí. Hoy estamos en los controles, la iluminación y sonido. 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Bueno, cómo se viene moviendo la barra. Así que bueno, solamente tenés que ir. Asegúrate la entrada y tenés que ir. La pasás bárbaro, con su vuelta a la música de Lucas. 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Vamos arriba, Bueno, como siempre, el 098-000-889 activo, 4632-4390, espacio Facebook, Edu Darrocha en el Messenger, Instagram, edumix-04.

Bueno, hoy tenemos invitados, ¿eh? Hoy vamos a tener el gusto, el placer.

0: vamos a tener invitados en la tarde. Ahí está, vamos a tener el gusto de tener a las chicas de Cooperativa, de la Cooperativa Nuestro Sueño. Ahí está, van a charlar con nosotros un ratito por las actividades. La vamos a tener en el aire de la 88.9. Las actividades que se vienen para recaudar fondos, para recaudar dinero para su casita propia. Así que bueno, las chicas van a estar visitándonos aquí en los estudios de la radio. Así que bueno, mandamos el saludo a las chicas por allí, a la directora, a las tesoreras y demás, ¿viste? Nos van a venir a charlar con nosotros acá. Bueno, saludito grande, ¿eh? Vamos a tener también la visita de hoy. ¡Qué sábado, eh! Hoy va a estar My Time. ¡Sí, My Time! My Time nos va a estar visitando hoy. Ya vamos a cargar su nueva canción, el tema Cerveza. Sí, la banda del pueblo, ¿eh? Sí, con un nuevo laburo. Así que bueno, ya vamos a ir con la música de Maital. Vamos a tener la visita de los chicos. Así que bueno, también nos van a escuchar, vamos a charlar con ellos para ver cómo viene el tema del laburo, cómo viene el tema de los nuevos proyectos. Tienen canciones propias, así que bueno, vamos, un temita de My Time, seguimos en la tarde, estamos acompañándote.
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0: Los amigos de My Time acompañándonos aquí en la tarde. Bueno, estoy en comunicación con el amigo Washington. Ahí está Washington, que nos dice por acá que van a tratar de venir. Van a tratar de venir. Es que hay uno de los colegas que anda por Rivera. Ahí está. Y sí, sí, parece que se va a atrasar un poquito, ¿eh? Bueno, si no coordinamos durante la semana, no hay problema. Sí, el amigo Fabri anda por Rivera. ¿Qué anda haciendo el Fabri por Rivera? No, está de vivo. No, pará que lo llamo, ¿sabes qué? Sí, lo llamo, ¿eh? Tenía que estar hoy acá el Fabri. Bueno, no pasa nada. Sí, si no llegan, si no da el tiempo, coordinamos para otro fin de semana o durante la semana, así como decís, Washington. Dale, te mandamos un cariño grande, ¿eh?
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0: noche. Y sí, tenés razón. Tenés razón, Washington. Vamos arriba, ¿eh?
1: Vamos a bailar una cumbia para empezar. Unos taguitos vamos a tomar.
0: Me dice Marisa, me dice qué linda la música. Es de acá, los tugurises. Sí, exactamente, Marisa.
1: Una cumbia para empezar.
0: Exactamente.
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0: Más de Inta Cuarembó, Marisa.

Vamos, 88.9 FM Música. 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

0: La música es de La Peluca de Mirta, haciendo Me Tiraste al Mar. Exactamente, Me Tiraste al Mar, la música de La Peluca. Le mandamos el saludo para Oscar, para Leti. Saludito grande. Están, están paseando, ahí está, escuchando la radio, ¿eh? Bueno, un temita para ustedes. El saludo grande para Leticia, para Oscar. Vamos arriba, chicos. ¿Nos están pidiendo algún temita? ¿Eh? Pasando por un matecito. Claro, ahí va, ¿eh? Bueno, hoy, sí, jugamos con... Va, jugamos. Hoy, los que quieran ir a bailar con Caracol, tengo 5 lugares, ¿eh? 5 lugares, los que quieran ir a bailar con Sonido Caracol, ¿eh? Hoy tengo 5 lugares para Sonido Caracol, así que bueno, nos pueden escribir al 098-000-889 activo, 4632-4390, espacio Facebook Edu, en el Messenger, Instagram EduMix-bajo. Dejanos tu nombre y terminación de cédula, ¿eh? Hoy, 5 lugarcitos. Hacemos 5 lugarcitos para que vayan a bailar en Parcero Bar. Hoy con Sonido Caracol, ¿eh? Saludo grande, saludo grande. Ya vamos a estar compartiendo todo lo que es los videos para hoy, las anticipadas de Lucas. Sí, los puntos de ventas de la segunda tanda de entradas para Lucas. Ahí está, Bueno, vamos con Herederos para Oscar y Leti. Y
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0: la tanda, pegamos la tanda.

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1: Las 18 horas y 35 minutos.
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0: La música es desde la misma cuadra haciendo Prometiste.
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0: Aquí estamos en el 88.9. Ya voy a dejar habilitado allí el acceso para que vengan
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0: El equipo de la cooperativa que vamos a charlar hoy en vivo. Ya los amigos de My Time, sí, ya nos confirmaron que durante la semana o el sábado que viene van a estar.
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0: 098-000-0889. Saludito grande para el Charlie. Vamos arriba, Charlie.

No se olviden que dejándonos tu nombre y terminación de cédula estamos anotando para un pase para ir a bailar con Caracol hoy en el Gigante de Parcero. Nombre y terminación de cédula, Vamos, estamos en el 88.9. Hay más música, como siempre, acompañándote hasta las 20 horas.

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Así que bueno, mandanos tu nombre y terminación de cédula. Que ya te anotamos, antes de 1:30, pase libre en la lista que estamos obsequiando aquí en el programa.

Bueno, recordarte que el fin de semana, sin ser este, el 10, bailamos con Lucas Sugo, allí en Laguna, allí en Patria y Tradición. También están las entradas por la web, ¿sí? Por mi entrada también podés sacar las últimas de la primera tanda todavía, ¿eh? Así que bueno, un precio realmente espectacular. Entra a mi entrada a través de la web. Así que bueno, qué lindo la gente. A recibir a Lucas el próximo fin de semana, Vamos con más música, estamos en la tarde. Vamos a cantar algún temita de Lucas para escuchar. Sí. Bueno, vamos primero con la música de La Heroica y ya cargamos a Lucas. 88.9.

0: La música es de Nico Baldi junto a Callejero Fino, Olivia Wall. Déjame que me vaya. 88.9 FM Música. Le mandamos el saludo para María del Carmen. Me dice muy buenas. Edu, escuchando en tambores. María del Carmen, saludos. Te mita tu elección, Edu, ¿eh? Y me manda un afiche por acá. Dice, Edu, mañana es el cumple. ¡Ah, cierto! Mañana es el cumple de nuestra amiga María del Carmen. Mirá qué bueno. Tengo un costillar y una paleta de lechón adobado para mañana. O sea, si me está contando María del Carmen es que me está invitando. No juegue con eso, María del Carmen, ¿eh? Mire que le caigo, ¿eh? Le caigo, exactamente. Bueno, María del Carmen contándonos que mañana está de cumple y tiene por acá un lechón adobado y un costillar, ¿eh? Bueno, mirá qué bueno. Bueno, saludito grande, María del Carmen. Y nos está contando de un festival el 10 de octubre a beneficio del Banco de Medicamentos de Tambores, ¿eh? Y Parroquia Inmaculada de Concepción. Ahí está, ¿eh? Actuarán Dúo Cantaclado, Víctor Amaral, Ricardo Cunha, Carlitos Pintos, Ricardo Melo, Juan Luis Martínez y Joaquín Dutra. Grupo de danza folclórica, Latidos de Tradición, Alma de Folclore, ¿eh? Mirá, está nuestro amigo Sergio Camps allí. Mirá qué bueno, ¿eh? A partir de las 20 horas, allí en Mivir 1 Tambores. Te esperamos. Bueno, María del Carmen, qué linda movida van a tener el próximo sábado. Bueno, saludito grande para vos también. Y bueno, feliz cumpleaños mañana, ¿eh? Sí, aparece un autito blanco. Ese es el mío, ¿eh? Le llego. Saludo grande a nuestra amiga Mariela. ¿Cómo estás, Mariela? Pasando por un cafecito, mirá qué rico, ¿eh? Bueno, saludito grande para vos, Mariela. Vamos con un temita más antes de irnos a los compromisos comerciales. Estamos hasta las 20 horas después de la tanda. Ya tengo a las chicas por acá del grupo Renacer, de la cooperativa. Vamos a charlar con ellas. Así que bueno, la gente anotándose para bailar hoy a la noche con Caracol, Nada más y nada menos que con Caracol. Así que bueno, dejanos tu nombre, terminación de cédula. Estamos a full, estamos a full. Bueno, y hablando de a full, acá tenemos el audio de los amigos de Maitam que hoy no van a poder venir, pero va a quedar para el sábado que viene, durante la semana. A ver, está la voz del amigo Washington por acá. A ver, lo escuchamos.
1: Buenas tardes, Nego. Para ti y para toda la audiencia, por acá lo saluda Washington, percusionista y creador de la banda Maytime. Para dejarte un saludo, pedirte disculpas que por motivos de fuerza mayor no pudimos asistir hoy al programa, pero ya vamos a estar reagendando eso y vamos a ir a compartir un rato contigo y toda la audiencia. Desde ya muchas gracias por la difusión y siempre estar a la orden. Y bueno, un saludo grande para todos y el deseo de muy buen sábado. Saludos.
0: Bueno, saludito grande, Washington, vamos arriba, ¿eh? Sí, ya lo vamos a tener acá los amigos, ¿eh? Bueno, nos vamos con un temita más. El saludo de las distancias para nuestro amigo Charlie. Seguimos hasta las 20 horas.

0: Con la música de los elegidos, nos vamos a los compromisos. Ya venimos, después de la tanda vienen las chicas de Renacer. Las tenemos por acá, por el estudio. Así que bueno, Dayana y Laura, ¿no? Ahí está, bueno, bien ahí. Ya vamos a charlar con ellas. Hay una linda invitación para el próximo 10 de octubre. Así que bueno, primero compromisos comerciales que tanto importan. Vamos arriba, Charlie. Capo, ahí está,
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0: Bueno, las chicas del grupo Renacer ya me quieren dejar la terminación de Zula, quieren venir a bailar con Caracol hoy, me parece. Bueno, al gigante el parcino. Bueno, ya saben, con la terminación de cédula y el nombre, hay 5 entradas directas antes de 01:30. Al gigante de Parcero, hoy bailamos con Caracol en el gigante de Parcero. Tanda y ya venimos.
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1: Las 19 horas y 4 minutos.
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0: Estaba sonando la música de Abraham Mateo junto a María Becerra, haciendo así, ¿eh? Así volvimos de la tanda publicitaria de la radio, ¿eh? Bueno, tengo el placer, el gusto de tener a las chicas de grupo Renacer. Ahí está Dayana por un lado, está Laura por el otro. Dayana presidenta, Laura vocal. Ahí están, y las chicas se arrimaron hoy a la 88.9 en este sábado. Ahí está, porque el fin de semana que viene hay una linda movida de truco. Ahí está, hay una linda movida de truco, las chicas se están invitando, nos van a contar más o menos cómo es el evento. Por allí hay cantina, me aseguro que sí, así que bueno, bueno, buenas noches, chicas, ¿cómo están?
1: Buenas noches, ¿cómo están? Por acá bien. Bueno, muy agradecida de que nos dieran la oportunidad de estar aquí hoy. Y bueno, es un placer.
0: Ok, Dayana. Bueno, tenemos a la amiga Laura también. Laura, ¿cómo estamos?
2: Bien. También agradecida de estar acá. Muchas gracias por darnos la oportunidad de promocionar este evento.
0: Ajá.
2: Y bueno, es para el sábado 10 de octubre.
0: ¿Dónde se va a hacer, Laura?
2: En el centro de barrio número 1.
0: Ok.
2: Está $1,000 la inscripción por pareja.
0: Ajá.
2: Y bueno, tendremos cantina también. Vamos a contar con la venta de choripán, panchos. Y bueno, vamos a ver.
0: El centro barrio número 1, estamos hablando acá el Pablo Río, ¿no?
2: Sí, sí. Correcto.
0: Ok. ¿A qué hora comienza la actividad?
1: A las 8.
0: ¿A las 20 horas?
1: A las 20 horas.
0: Ah, sí.
1: Sí, es a las 20 horas.
0: Ajá.
1: El primer premio es de 10.000, el segundo premio es de 5.000 y también hay un premio de whisky y un postre.
0: Ah, mirá qué bueno. Sí. Ok. Así que los que quieran participar del truco, que me imagino que debe haber mucha gente ahí del otro lado de la radio que se defiende en el truco. Y bueno, Y también para pasar un sábado distinto, ¿no?
2: Claro, para por lo menos, para cambiar la actividad.
0: Y claro, cambiar.
2: Así que sí. Está, los invitamos, los esperamos.
0: Ajá.
2: Y desde ya les damos las gracias por la colaboración. También al equipo de Renacer, a los socios, que sin esto tampoco no fuera posible. Y bueno, de a poquito vamos avanzando.
0: Buenísimo, chica. Otra cosa que quería preguntarle con el tema del evento. La cantidad de pareja posible que se anotaran mejor, vendría bárbaro. ¿Y esto tiene un horario de término o hasta que salga un ganador?
1: Eso empieza a las 8 y bueno, hasta que no salga el ganador no se termina.
0: Claro, porque aparte hay un premio lindo, un premio importante. Sí. Claro, un segundo sí. Y todo eso. Bien. Escúcheme, Gurisa, ahora con respecto a la cooperativa, ¿cómo viene marchando la cooperativa? Si ya tiene lugar, ¿cómo viene gestionando eso? ¿Recién comienzan? ¿Por dónde venimos?
1: Nosotros en realidad nos formamos el 2 de febrero.
0: Ajá. ¿De este año?
1: De este año.
0: Ah, nuevita sí, la cooperativa, sí. Bien.
1: Y en el mes de agosto nosotros hicimos boleto de reserva del terreno, o sea que ya tenemos terreno.
0: Ah, bien.
1: Y bueno, por hoy en día no tenemos más lugar. Hay mucha gente que nos escribe por un lugarcito.
0: Ah.
1: Y en realidad ya estamos completos.
0: Claro.
1: Pero venimos medio
2: contrarreloj.
1: Contrarreloj. Porque tengo que tener una suma de dinero para febrero.
0: Sí.
1: Ahora nomás estamos con los papeles de DGI, BPS.
0: Ajá.
1: Y para noviembre estamos, esperamos llegar a OCE y UTE.
0: Ok, sí, así que hay que laburar.
1: Sí, y para febrero esperemos entrar al cateo de suelo también.
0: Ajá.
1: Y bueno, si Dios quiere, si todo marcha bien, de poder llegar al préstamo.
0: Ok, claro.
1: Al sorteo del préstamo, sí.
0: Impecable. Bueno, sí, entonces la familia, todo el grupo ahí laburando. Así que esta es la primera actividad que hacen. No, creo que habían alguna venta, ¿no? De cosas, ¿no? Habían tenido.
1: Grande, sí.
0: Sí.
1: O sea, así, de beneficios ya hemos hecho.
0: Ajá.
1: El mes pasado hicimos ventas de rifa, también anduvimos haciendo ventas de pizzetas, pasta.
0: Ah, ok.
1: Y ahora quisimos cambiar un poco.
0: Claro, claro, un poquito más organizado, con buenos premios y con más movida, ¿no?
1: Con más movida, exactamente.
0: Bueno, buenísimo. No, recordarle a ustedes, estamos promocionando también un baile de otra cooperativa que va a trabajar con los amigos de Centauro Producciones, también el 10 de octubre, que tiene una cena show. Vienen varias cooperativas y nosotros, cuando a la hora de difundir, le damos una manito porque están trabajando, están luchando por su techo propio, y así que bueno, el 88 siempre acompañándolo, ¿sí? Así que cuando tengan alguna actividad, alguna movida, no duden en comunicarse con nosotros. Así que próximo 10 de octubre, allí en Centro de Barrio número 1, hay que anotarse con anticipación, o se pueden anotar allí también en la entrada.
1: Se pueden anotar también en la entrada y también se pueden anotar anticipadamente también.
0: Bueno, ¿y hay equipo de Renacer para defender esos 10 mil pesos o no ninguna sabe jugar el truco?
2: No,
0: por
2: ahora no sabemos ninguno.
0: No, porque viste que por ahí se anota alguno del grupo y puede defender el pozo, ¿no? Bueno.
2: Sí, pero está. No sabemos.
1: Y
2: no podemos ir a jugar tampoco, tenemos que ir a trabajar. ¿No?
0: Bueno, voy a ver si lo invito a mi tío Nilsson, que tiene una suerte para el tema del truco. Así que bueno, está hecha la invitación, bueno, para todos los truqueros. Ahí está, con Grupo Renacer, próximo 10 de octubre, Centro de Barrio número 1. Va a haber choripán, va a haber refresco, va a haber de todo un poco allí para mientras que estamos jugando, pueden hacer una basecita. ¿Algún sonidito de fondo? No, ¿alguna musiquita? ¿No?
1: Por ahí sí.
0: Capaz que sí, ¿no? Sí, si no se pone medio. Bueno, ok. Bueno, chicas, no sé si quieren agregar algo más. Estamos, ten micrófono a la orden.
1: Para el que quiera anotarse, lo puede hacer al 099-4817-87. Ese es mi número, Dayana.
0: Ajá.
1: Y o si no, al 093-48-47-34. El que quiera anotarse anticipadamente.
0: Ok.
1: Y el que, bueno, que no quiera ir a jugar y si quiere ir a mirar y consumir de la cantina, está bienvenido también.
0: Ok, muy bien, Dayana, espectacular. Bueno, vamos a quedar con los dos numeritos, así durante la semana lo vamos a hacer haciéndole acuerdo a la audiencia. Y bueno, una linda movida, viene el campeonato de truco junto a los amigos de Renacer, así que bueno, vamos, la pasamos bárbaro, disfrutamos de la tardecita noche y colaboramos con los amigos de Renacer, y por ahí te venís con un premio de 10 mil pesos, ¿no?
1: Sí, también vamos a estar también haciendo rifas adentro del campeonato.
0: Ajá.
1: Sortear muchas cosas también, así que hay muchos premios. Y también, si alguien quiere donar premios o algo, también bienvenido.
0: Ok, al mismo número ahí.
1: Sí, a los mismos.
0: Repetime vuelta el número, dale, tranquila.
1: 099-48-1787, ¿sí? Es el mío, Dayana.
0: Ajá.
1: Y 093-48-4734 es de Juan, el organizador del campeonato.
0: Buenísimo, bueno, chicas, muchas gracias. Estamos a las órdenes cuando necesiten. Y bueno, vamos arriba, Grupo Renacer. Que sea el primero de varios eventos. Y bueno, la casa está a la orden.
1: Muchísimas gracias.
0: Bueno, vamos arriba.
2: Muchas gracias. Y también queríamos agradecer a toda la gente que ha estado colaborando con rifas y los eventos que hemos estado haciendo también. Y gracias a ustedes, buenas noches,
0: bueno,
2: que pasen bien.
0: Bueno, vamos arriba, bueno. Buenísimo, chicas, impecable. Seguimos con la música de Valen, haciendo Si Eso Es Amor, junto a Ranking Los Controles. Bueno, vienen ahí las chicas de Renacer, que vinieron hasta aquí, hasta los estudios de la radio. Bueno, está linda invitación, le vamos a jugar un truco el fin de semana. Vamos, Si Eso Es Amar, Valen. Seguimos hasta las 20 horas aquí en Estación X.

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0: La música es de Ráfaga. No se olviden que hoy bailamos todos estos temas allí en el gigante de Parcero Bar.
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0: Dejanos tu nombre y terminación de cédula. Pase libre, Pase libre hasta las 01:30. Hoy bailamos con Caracol.

0: Bueno, linda invitación para el próximo 10 de octubre con el grupo Renazar. Y bueno, si ya querés inscribir a tu pareja para una buena jugadita de truco, 099-481-787. Van a haber lindos premios para el ganador, para el segundo puesto también. Y sorteos en la noche. Ahí está. De varios premios. Renacer. Ese grupo de cooperativa que están laburando por su techo propio.
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0: Dejamos la música de Ráfaga para ir con uno de los artistas que no va a estar visitando el otro fin de semana.
2: Asado y cumbia, volumen 1, con sentimiento.
0: Mariela disfrutando de la música. Vamos arriba, Mariela. Vamos hasta las 20 horas.

0: Quédate atento. Volveremos con más. 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

0: las 19:34.
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0: La música es de Huanco haciendo Prisionero.
1: Huanco.
0: El saludo grande para Marisa, que me lo había pedido, pero no había visto la parte que me pedía la música de Huanco, Claro. Ahora tuve que ir a la conversación y sí, me había pedido un temita de Huanco, el tema Prisionero.
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0: Ahora sí quedamos al día, Marisa. Saludito grande, Marisa, Estamos en los minutos finales, en el último bloque del programa,
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0: Hoy bailamos con Caracol.

0: Buen tema este, Juanco, está buenísimo, ¿eh?
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0: Subimos un poquito la tarde aquí en Los Minutos, es el turno del Rija, la música de Américo Jun, también Martín Quiroga. Vamos con el Ángel. Seguimos. 88.9.

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0: La música es de la penúltima, haciendo el mismo aire.
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0: Canciones que vamos a bailar hoy, exactamente. Hoy te esperamos en el Gigante de Parcero.
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0: 098-000-8089 activo. 4632-4390. Espacio Facebook Edu. En el Messenger. Instagram, EduMix-0.

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4: Vamos con una vieja canción ahora que todos conocemos.

Qué discazo este, de los mil vivos, exactamente. De Pericos con la voz del Baiano. Estamos en los minutos finales del programa. No se olviden que hoy bailamos en el Gigante de Parcero. 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No se olviden también que para el próximo 10 de octubre va a haber un lindo campeonato de truco allí en Centro Barrio número 1. De la mano de Cooperativa Renazar. Eso.

0: Bueno, con este terrible sonido nos vamos, Nos despedimos. Esto fue Estación X. Nos reencontraremos el fin de semana que viene. Chau, chau, chau, chau, chau, chau, chau, chau.
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1: Las 20 horas y 30 minutos.
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1: Las 21 horas.
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